13 minutos, familia Candela, iniciando una nueva hora de Solo Éxitos. Qué rico saber de que ustedes están ahí conectados con nosotros, con la 95.1 Candela. Siguen llegando mensajitos, siguen escribiendo, siguen reaccionando a la historia que les acabé de publicar en el estado de WhatsApp Candela, 316-470-4083. Es un bailecito de fin de semana, de DJ. Para que le den me gusta, para que le den me encanta, para que comenten. Y obviamente también aprovecho para saludar a todas las personitas que nos escriben a esta hora, que envían un reporte de sintonía. Por aquí está Yasmín Marulanda, me dice Silvana. Un saludito bien especial para Gabriela, para Verónica, para Gabriela y Manchitas en el barrio El Guadual, que ellas también hacen parte de la familia Candela. Igualmente María desde Viterbo me dice que para pedir un disco. Ay, a esta hora estamos con solo éxitos a través de la 95.1. Aquí te voy a enviar un sticker, mi amor, para que lo tengas muy presente. Listo, María, gracias por hacer parte de la familia Candela, por el reporte de sintonía. Por ahora avanzan los éxitos, 7:15 minutos. Llega lo mejor de la salsa con el grupo Galé. Perdóname, escucha Candela en este fin de semana.

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1: 7:49 minutos, familia Candela, aquí los dejo con la mejor programación de Solo Éxito. Se despide Silvana Cano, un besito bien grande, nos escuchamos mañana a partir de las 6 de la mañana.
2: Lindas y hermosas.
1: Aquí llega Guayacán, esto es Oiga, Mire, Vea, los dejo con Candela, Candela, Candela.

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1: 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Son las 11 de la noche.
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0: 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Es la 1:00 a.m.
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0: 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Son las 3 de la mañana.
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0: 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En Candela, son las 5 de la mañana.
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0: 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Son las 3 de la mañana.
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Bueno, aquí haciendo un pequeño desenguayabe también, de 8 de la mañana hasta las 9, familia Candela. ¿Ustedes cómo están? Espero muy bien, que estén pasando este día espectacular, este domingo, en compañía de los 95.1 y a través de www.candelaestereo.com, la familia Candela que está en todo este eje cafetero, que está en todo el norte del departamento del Valle del Cauca. Quienes están conectaditos, 316-470-4083. Por acá Martica, que dice: Candela, Candela, la mejor. Buenos días. Qué berraquera de salsa cuando estaban ahora en el... En la viejoteca, pero salsera, la viejoteca salsera. En Estico iniciamos con algo también de música popular, de música de tropical, para que ustedes sigan conectados a los 95.1, a seguir escuchando este desenguayabe, que aquí pues, digamos que es un paréntesis de este desenguayabe del día de hoy, de este... domingo en compañía de Candela. Otro ocupa mi lugar. Llega por aquí don Fernando Urbano. Óigalo pues. Un desenguayabe ahí chiquitico. Pero a las 9 de la mañana tendremos lo mejor de la música tropical. Chucho Roda dice por acá: buen día, reportando sintonía, vícola la ponderosa plaza de Mercado de la 20, que está refrescando con las cervecitas.

Oiga, Chucho, dices que sigamos desenguayabando todo el día. Ay, ay, ay, papá, ay, ay, ay. Pero eso con... Eso hay que meterle amarillito, hay que meterle un blanquito, hay que meterle un moradito, de todo eso hay que meterle ese desenguayabe improvisado el día de hoy, familia Candela. Ya llegamos a las 8:49, 8:49. Esta es la de Viejoteca. Estamos de Viejoteca, de los éxitos, éxitos populares. Glorita por acá nos dice muy buenos días, Tazamá, aquí desde España, escuchando esa música. Que la pone a Glorita Zapata, estaparse una, a dos y a tres. También por aquí, también saludamos a quién, a la familia Candela, el Superleo del municipio de La Unión. Saludito pues para el Superleo, que ahí está conectadito, ahí está sintonizado. Luz Adrianita también desde el barrio El Verdún. Sintonizada Martica desde la ciudad.

0: De Pereira, ¿cómo amaneciste, Martica? Un trago doble, pues, Martica, un trago doble para este guayabo tan tremendo que tenemos el día de hoy. No hemos podido desenguayabar. Marta Lucía Castrillo nos dice buenos días, mi emisora preferida, Candela, se les quiere mucho, ay María, hombre. Muchas gracias a Marta, Marta. Dice, hola Diego, yo también estoy escuchando, dice por acá, sintonizada. Pilas, esas arepas le quedan con sabor aguardiente, doña Lucía. Ojo, pilas, pan de gloria, eche el ojo, pelado, pan de gloria. Ojo, pelado, pan de gloria, ojo, pelado, pan de gloria, pues, porque si no le quedan esas, todas esas arepas sabiendo aguardiente. Ay, ay, ay. Por acá también está don Gabriel Gallego, don Gabrielito, hermano, espéreme un momentico ahí porque usted me marca cuando yo estoy al aire, don Gabriel Gallego. Un saludo para Sartén, dice por acá, Sartén, Diego, buen día. Buenos días, muchachos. Buenos días a toda la familia Candela. Carlitos Montoya, ¿cómo amanecimos? Buenos días, reportando sintonía del barrio San Jerónimo. Doña Rosaura, un saludo a los compañeros de la panadería Pampaya, dice por acá. Dice, buen día para el locutor. ¿Qué? Ay, María Davis. ¿Qué opinas, Davis, hermano? ¿Usted también qué? Anda todo en guayabadito, ¿qué? Mentira, David no se toma pura agua en los eventos, pura agua. Y agua para aquí y agua para allá para Davis. Menos que le lleven ahí una paca de agua para Davis. Jessica Alejandra, hola, ¿qué tal? Buenos días, desde el barrio San Agustín. Las chelas, ay, María, esperando las chelas. Ahorita le mandamos una paca, mijo. Doña Noelva Zapata, ¿cómo amaneció Noelva? ¿Usted de dónde está, doña Noelva? Buenos días.
1: Buenos días.
0: ¿Cómo está?
1: Sintonizada acá con Candela.
0: Eso es bonito, mijita, es bonito.
1: Con placer. Heriberto Restrepo, que ya va a ir a abrir la oficina de los billares en la María Valle, que escucho yo, pues. Candela, solo
0: eso. Eso es bonito, que va a abrir la oficina de los billares. Gracielita, desde el barrio San Pablo. John Freddy. Ay, ojalá lo tengan haciendo oficio este muchacho. John Freddy, ¿cómo?
2: Mira, Candela, muy buenos días. Diego, oiga. Armando Tazamal, lo que más los ama.
0: Es que montando de bicicleta.
2: Reportando sintonía, Oriando Pedal, destino a jugar fútbol. También a comparte la familia Candela.
0: El poste. Saludos para el poste. Saludos para el poste. Allá va a buscar jugar fútbol el poste. Ay, María, saludo para el Piquiña, John Freddy. Sintonizado. Cerramos esta ahorita, pues, escuchando por aquí a don Charrito Negro. Para los que insisten y insisten. Y vuelven a insistir. Y siguen insistiendo. Pero ellos o ellas les dicen: por favor, ya no me insistan más. De mí tan solo recibirás.

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7: 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Presenta la hora en Candela, ya llegamos a las 8 en la mañana con 57 minutos.
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0: 9:08 en la mañana, 9:08. Los veo como muy contentosos, pues. Con esa música popular. Y Albertico dice que buenos días. Sé que no es el momento, pero es posible escuchar la canción del Conjunto América de los Cuyos. Conjunto América de los Cuyos, gracias. Maravillosa la música, dice Alberto. Yanecita, te saludamos por acá en esta mañana de domingo, mañana soleada, mañana de fin de semana. ¿Qué está haciendo Yanecita? ¿Camellosa o descansando hoy? ¿Cómo estás tú, Yanec Tamayo?
1: Buenos días, Diego. Aquí pues en la arenera con mi esposo Raúl, aquí lavando el patio, las ollas, después de una semana de trabajo, haciendo oficio, muy juiciosa y agradecida con Dios. Y con este calorcito y escuchando esa musiquita tan rica, esa música viejita, me está dando ganas de destapar una buchona. Bueno, venga, aquí pues con candela. Solo éxito, saludos para todas y todas unas buchonas bien heladas.
0: Destápese una pues. Destápese una pues, familia Candela. Está Jenny por acá. Jenny, hola, ¿qué tal? Buenos días.
2: Muy buenos días.
0: Ah, el esposo de Jenny.
2: Yo también
0: pues
2: hago parte de la familia, hey, Candela.
0: ¿Cómo le va?
2: Reportando sintonía desde acá, de Alcalá Valle, vereda La Colonia.
0: ¿Cómo
2: va, Jardina?
0: Bien,
2: Luis Eduardo Pachón.

0: ¿Qué hubo, Luis Eduardo?
1: Por aquí con mi esposa ayudándole a hacer el almuercito.
0: Sí, está esperando el plátano.
1: Atizando el jocóncito de leña. Ah, y boleando trapeadora en forma.
0: Ay,
1: bueno,
0: María,
1: para ver si de pronto me podía regalar un disquito ahí, una cancioncita.
0: ¿Cuál?
1: Que me fue sin un adiós de Luis Alberto Posada, para saludar a mi esposa, Luis Elenia, Diana Mayeli, Lina Marcela y a todos los de por aquí de la Polonia. Feliz día, Dios los bendiga. Bueno, chao, yo también hago parte de la familia Candela.
0: Listo, papá, muchas gracias por ser parte de la familia de Los Solo Éxitos, la familia Candela. Por acá está, ¿quién? Buenos días.
2: Buen día, familia Candela, reportando sintonía, Ciudadela, Los Ángeles, escuchando lo mejor, Candela.
0: Lo mejor, Candela. Julia Sánchez, buenos días. Cordial saludo, mi familia Candela, espectacular programación, muchas gracias, bendiciones. María Eugenia dice que, a ver, María, que ya los toma para la unión, que ya se va por un garrafo de vino, aunque sea, que le dicen Córdoba. A ver, María, ¿cómo era la carrera? Que a Piquiña le dicen Córdoba. Henry, motato.
3: Candela, muy buenos días. Hombre, hermano, ¿por qué no deja toda esa música todo el día así, hermano? Mejor dicho, ya estoy que está por la primera. Déjela todo el día, mejor dicho.
0: ¿La dejamos todo el día?
3: Siquiera, todo el día, déjela. Candela,
0: es que
3: Candela.
0: No podemos. Vamos a hacer una cosa, pues, muchachos. Ustedes que son nuestra razón de ser, ustedes que son de la familia Candela, vamos a hacer algo hoy. Vamos a hacer un chupe-chupe y un chucu-chucu, pues. Vamos a hacer un chucu-chuco y un chupe-chupe. Vamos a hacer este domingo de viejoteca un chucuchuco y un chupechupe. Un chucuchuco para aquí y un chupechupe para allá. Así que vamos a escuchar todos esos éxitos de la música popular y también vamos a escuchar viejoteca. ¿Qué tal? ¿Qué tal les parece, pues, esta propuesta que les estoy haciendo en estos momentos? Ya que quedaron como iniciados, como que, ave María, esa ahorita como que no les alcanzó para desenguayabar. Entonces hagámosle pues. ¿Ustedes qué opinan? Un chucu chucu y un chupe chupe hoy, pues, de domingo, 9:12, así desenguayabamos, para ver si el que los tomó anoche sigue tomando y sigue llorando a pulmones.

0: Oiga, pues, que él no quiere más ya de tener noticias tuyas, que tiene miedo, mucho miedo que tú estás mal. Ay, doña Lucía me pregunta por acá que cómo se llamaba la canción y cuál de las dos, hombre, cuál de las dos, la tropical o la popular, doña Lucía. Porque al tiempo, pues, no sé, ahí yo estoy viendo aquí la hora. Sonó esta. Esta que... Esa se llama Yolanda. Por allá como estoy viendo ahí como a las 9:15 que me pregunto, se llama Yolanda. De Mir Boscán, se llama así, Yolanda, doña Lucía, Yolanda. Y también sonó la don Luis Alberto Posada. Venga, yo miro por aquí que sonó la don Luis Alberto Posada. Hoy te vi llorar. Sonó también la don Luis Alberto Posada. ¿Y cuál es esa? ¿Cuál es esa? La popular. Porque ya estamos aquí, pues aquí nos hicieron cambiar la programación hoy. Hoy te vi llorar don Luis Alberto Posada. ¿Sería esta, doña Lucía? ¿Sería esta? Cuéntemelo a ver, para decirle el título. Ya, bueno, ya le dije el título de una. Ella pregunta, ¿cómo se llama esa canción? Y yo, de las dos. Porque fueron ahí cortiquiticas. Hoy te vi llorar de don Luis Alberto Posada. Esa es la que sonó a esa hora de la mañana. O Yolanda.
1: Hola, ¿cómo estás?
0: Me dice doña Lucía, ¿cuál de las dos fue que se escuchó entonces? ¿De cuál de las dos me está preguntando por acá la familia Candela? Estamos de viejoteca, estamos de chupe chupe y chucuchucu. Hoy estamos de viejoteca de Senguayabe. Hoy estamos del chucuchucu. Un chupe chupe y un chucuchucu. Está Leandro desde el municipio de Obando reportando sintonía. ¿Cómo amaneció, don Leandro? Buenos días. ¿Usted cómo me le va, papá?
2: Buenos días, familia Candela.
0: Hola.
2: Reporto sintonía de Obando Valle.
0: ¿Qué más, hermano?
2: Quisiera escuchar Cruel Mujer de los Yumbos.
0: Cruel Mujer de los Yumbos.
2: De Senguayabe.
0: Listo.
2: Somos parte de la familia Candela.
0: Vamos a tener que pedir permiso para que todo el tiempo sea música a domicilio. Porque. Johncito de Peralonso, ¿cómo amaneció?
3: Hola, Candela, muy buenos días. Nos
0: ¿qué más, hermano?
3: La señora Saralda, aquí con destino a Viterbo, con nuestros amigos, con Dobie Moná. El amigo Alfredo.
0: Alfredito, Linares.
3: Compañerita y mi hija. Vamos para la finca hoy a recrearnos, podemos un rato bien bueno.
0: Ah, qué bueno.
3: Y siempre escucho Candela, hermano, y a ver si me complace con una canción, Tormentos de Rodolfo Ricardo.
0: Tormentos, listo.
3: Tan amable, Dios los bendiga.
0: Hágale, mijo, está la programación, le suena. Vamos a mirar, vamos a llamar al jefe y nos dice, jefe, nos deja programar pues nosotros. A ver qué nos dice el jefe, si es así o si no es así. Glorita, Gloria Patricia, ¿cómo te va?
4: Buenos días,
0: Glorita.
4: Familia Candela.
0: ¿Qué ha hecho?
4: Por si alguien quiere donar.
0: ¿Qué quiere donar?
4: Madera de segunda. O sin de segunda, por
0: sin
4: favor.
0: ¿Sí, dónde?
4: Estoy necesitando madera de segunda.
0: ¿Dónde?
4: Y sin o tablilla.
0: ¿Dónde?
4: Informes al 313-712-9712. Yo les agradezco.
0: ¿Listo?
4: Yo también hago parte de la familia Candela.
0: 313-712-9712. Si usted tiene madera por allá de segunda, Glorita por acá la necesita. Si usted tiene zinc de segunda, Glorita lo necesita. 313-712-9712. No hay uno que la llame ni ella manda al señor de la carretilla. Al del motocarro. Y ahí mismo la recoge. Madera de segunda, zinc de segunda, que vaya a regalar, que usted esté ahí organizando la casa. Ella los necesita. 313-712-9712, familia Candela. Avanzamos en esta mañana de chupe chupe y chucu chucu. ¿Quién anda por aquí? Es de Roldacho, muchachos.
5: De Candela, muy buenos días.
0: ¿Qué más, mijo?
5: Cancioncita ahí. Aquí dice tan bueno lo último. La matica de Lisandro Mesa.
0: La matica, listo. Le puedes. También ya sí, queda ahí lista.
5: Roldán y yo allí.
0: Desde Roldacho. Los muchachos de Transoccidente. Ahí vamos para dónde. Vamos para Tuluá, para Cartago, para Pereira. ¿Para dónde vamos, pues, mijo? Ahí los muchachos desde la empresa de transporte allá, Transoccidente. Buenos días, familia Candela, reportando sintonía al barrio Villa del Sol, tienda La Chichichichigua. Un saludo para mi esposa Nancy Betancur, que la quiero, que la amo con todo el corazón, dice Wilder. Un abrazo para Wilder. Lorenita, ¿cómo te va? Buenos días. Por aquí, ¿quién anda? Que escuchamos este audiecito. Buenos días.
6: Hola, familia Candela, mi nombre es Vianey desde el Calavalle, soy oyente nueva. Quiero mandarle un saludito a mi esposo Sebastián Mejía, que está trabajando en estos momentos, que lo amo muchísimo. Muchísimas gracias.
0: Listo, para tu esposito. Un abrazo, ahí te vamos a agregar Vianey, ¿qué? Vianey Peña desde Alcalá Valle, que ahí está ahí sintonizada también. Un abrazo para ti, grandototote. Erika nos dice buenos días. ¿Cómo se llama el disco que acabo de sonar? Ay, Erika. Por ahí nos están preguntando de canciones. Erika, ¿Cómo se llama, Erika, la canción que acabó de sonar? A las 9, usted nos preguntó a las 9:22. Pues voy a mirar por aquí, Erika, a las 9:22, más o menos, ¿qué nos sonó? ¿Qué fue lo que sonó a las 9:22? Por ejemplo, esa pareja que a mi lado está, se está besando, qué felicidad, se llama esa pareja. Esa sonó a las 9:22 cuando usted nos preguntó. Y antes de esa, ¿se pierde o se gana? Se pierde o se gana. La popular que sonó antes de esa, ¿se pierde o se gana? De don Jorge Luis Ortúa. Esta, vea, esta fue la que sonó. Oiga, ay, ay, ella los quiere destapar y tomárselos todos. ¿Se pierde o se gana? ¿O fue esta, mijita? ¿Cuál de las dos? Las que sonaron a esa hora que nos está preguntando. Por ahora llega por aquí la agrupación Aguamarina y es... los que les gusta la paloma ajena. Las palomitas que vuelan, no son de la casa, que les alimentan y todo eso. 9:33 en Candela, Candela, Candela, solo éxito. Fin de semana, domingo.

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1: Amar y destrozar el corazón de Julio Jaramillo. ¿Para qué se quiere tanto? ¿Para qué? Ya llegamos a las 9:48. 9:48 en esta programación especial hoy. Ahí los oyentes de la familia Candela quedaron iniciados y aquí los estamos complaciendo, pues. Un chucu chucu, un chupe chupe, un tropical, un éxito tropical y un éxito de desenguayabe, pues, en este domingo, familia. 9:48, Dayanita Borges, buenos días.
2: Buenos días, familia Candela.
1: Hola.
2: Para enviarle un saludo a mi mamá que está en la casa, juiciosita, haciendo el almuerzo.
1: ¿Ah, sí?
2: Y haciendo el oficio, sintoniza desde el almacén trabajando. Que tengan buen día.
1: Gracias.
2: Muchas gracias.
1: Gracias, Dayanita, gracias a ti por hacer parte de la familia Candela. Y desde aquí almacén. Ella está desde el almacén, pero no nos dice qué almacén. Donay Loaiza, buenos días, desde Obando, buenos días.
3: Buenos días, familia Candela.
1: ¿Cómo está?
3: Para saludar a Amparo Castañeda.
1: Amparito.
3: De Obando. Amparito. Para que me hagan un favorcito, hombre.
1: Señor, hombre, dígame.
3: Una cancioncita, que escucharla. Detalles de Oscar de León.
1: Listo, mijo, hágale. Las 12 con todo
3: gusto. Buen día, les deseo a todos ustedes muchas bendiciones.
1: Bueno, señor.
3: Yo también hago parte de la familia Candela. Muchas gracias.
1: Gracias, papá, a usted por hacer parte de la familia de los Solo Éxitos. Alejita Díaz dice por acá, buenos días, Dieguito, ¿para qué? Sintonizar sintonía, o para reportar sintonía, tal vez. Desde el barrio Santa Laura, un saludito para mis papás que están haciendo el sancocho. Uy, María, que está haciendo sancochito. Para el paseo. Ave María, ¿lo preparan acá? No, la idea es irnos a preparar el sancocho para la del río. Pues eso sí, mucho cuidado. Eso hay que apagar todito, lo, ni dejar una brasita, pues, por ahí. Se van para el paseo. A Lilian Barco, a don Humberto Díaz. Ahí de parte de Alejita Díaz Barco. Yo también hago parte de la familia Candela. Candela, qué música tan buena, dice ella. Alejita Gil Díaz Barco. Un abrazo para ti, grandototote. También gracias por ser parte de la familia Solo Éxitos. Saludo para la tía Nora Constanza, que ahí ya está pegándole duro la tía. Con este calor tan rico, tan sabroso. Buenos días. Haciendo el almuerzo caliente de la placita campesina. Saludo a Snyder, a doña Magnolia, ella y yo. Saludo para tía Nora Constanza, allá en la

0: La cita, haciendo el almuerzo. ¿Y qué estamos haciendo? ¿Frijolada, me imagino? ¿Una buena frijolada o estás haciendo el sancochito? ¿Sancochito o frijolada? Para ir ahorita a comer, pues, por allá. Esta por acá, ¿quién es? Se nos han quedado sin saludo. Estos muchachos nos quedaron sin saludo hace ratico. Buenos días, ¿qué onda?
1: Muy buenos días, familia Candela.
0: ¿Qué
1: sintonía en Candela?
0: Eso es bonito.
1: Me hacen el favor y me colocan el disco.
0: ¿Cuál? Dígame, papá.
1: Mi carrito.
0: ¿Mi carrito?
1: De Lisandro Mesa.
0: El cacharrito.
1: Sí, me hace el favor.
0: Listo. Hágale, pues, ahorita viene esa canción. Ahorita más adelantico. Arlinson Muriel, ¿cómo me le va, papá? Ay, María, María Eugenia. Está muy pispa, mija. ¿Vamos para dónde? ¿Vamos para misa o qué? Está muy pispa y país ya para misa. María Eugenia, un abrazo, grandote. ¿Qué es eso? ¿Por qué va así, Ben María? ¿Está por aquí quién? Luz Marina también. Buen día, Dieguito, ¿cómo está? Dios te bendiga siempre, un fuerte abrazo. Súper esa idea, te escucho todo el día, todo el día. Es mi droga, ella dice, la música es mi droga. Rocío también, Gloria dice por acá, buenos días, Candela. Saludo ahí desde la calle 11, barrio San Nicolás, 11 con 11, o calle 10, calle 10 con 11, barrio San Nicolás, ahí está también Glorita, un abrazo para ustedes, gracias por ser parte de la familia Candela, saludo para Enrique Valencia, saludo para las niñas de Pasarela y Moda, las niñas que un día fueron, como ahí, un saludo para las niñas de Pasarela y Moda, que las niñas que un día fueron. Uy, Enrique Valencia, ¿cómo así, hermano? El Cosia Motos. Isabelita dice, buenos días, familia Candela. Ay, María Isabela. Bueno, de lunes a viernes, de 9 a 12 del día. Le pasamos ese. Sandrita, por acá, hola, familia Candela. Un saludo también para Sandrita, que hace parte de la familia de los Solo Éxitos. Llegaron Alfredito Linares con el Mambo Rock. Hoy en esta programación de Solo Éxitos, del Chucuchuco y el

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6: Familia Candela, ya llegamos a las 9:56 minutos. 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

0: 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Ya llegamos a las 10:11. 10 de la mañana con 11 minutos, 10:11 minutos. Avanzamos con esta viejoteca y desenguayabe. Viejoteca y desenguayabe de hoy domingo. Está por acá Elizabeth. Saludamos, Elizabeth. ¿Cómo te va, Elisa?
1: Buenos días. Buenos días, mis amores de familia Candela.
0: ¿Cómo estás?
1: Para
0: tú?
1: Saludar a Sandra Milena Castaño Innovando, que está entonada con Candela, de parte de su hermana Elizabeth, que la ama, que la adora y que le pide mucho a Dios que me le dé miles y miles de bendiciones. Que la quiero. Besos y abrazos.
0: Bueno, señora, muchas gracias por ser parte de la familia Candela, la de los solo éxitos, la que está siempre con ustedes las 24 horas del día, entregándole lo mejor de la música. Somos parte de la familia más grande del planeta, la familia Candela. El muchacho ahí con el Carlitos Montoya. Ahí ya dejó listo el muchacho. O la muchacha. Ahí con el carromoto. La motocarro. Para mañana madrugar a laborar. Y eso sí, con la cabina todo dar, mijo. Eso es bonito. Carlitos Montoya, con esa cabina todo volumen. Don Jairito, uy, hermano, lo levantaron temprano. Ya los frijoles. Ana ahí como que ya huele a frijolada, ¿no? John Jairito, lo pusieron a hacer el almuerzo hoy a John Jairo, mío.
2: Candela, buenos días.
0: Yo
2: que Dios los bendiga. Aquí cocinándole a mi esposa Lorena y a la suegra Niondaudari aquí en San Jerónimo. Haciendo unos frijoles bien ricos. Me colocaron de guiso hoy. Me colocaron hoy de guiso.
0: De vez en cuando, mijo.
2: Haciéndole el almuerzo a mi esposa y a la suegra.
0: Haciéndole el almuerzo a la esposa y a la suegra.
2: Hago parte de la familia Candela. Que Dios me lo bendiga.
0: Amén. Que así sea, mi hermano. Muchas gracias por hacer parte.
2: Y un disquito.
0: ¿Cuál? Cuéntelo, John Jairo.
2: Negro Patiño.
0: El Negro Patiño. Listo. Hágale pues. Ahorita le suena. Sarita, ¿cómo te va? Buenos días.
3: Hola. Muy buenos días, familia Candela, para pedir la canción Ceniza Fría. ¿Ceniza? Y un saludo para Carlos Alberto, que trabaja en el Villar El Sótano.
0: Oiga pues, Carlitos, Carlos Alberto, ¿será que se la dedicaron esa ceniza fría? Que no volvió. Ay, ay, ay. ¿Por qué le dedicarían esa cancioncita? Si se la dedicaron o no. Yo no estoy viendo que la hayan dedicado, solamente estoy preguntando. No por preguntar, no lo regañan. Ni le cobran, ¿cierto? Claro que no estoy diciendo que alguien me siga regañando, no. Está por acá, ¿quién? Buenos días.
4: Muy buenos días, Candela Estéreo.
0: Buenos días.
4: Un saludito.
0: ¿Para quién?
4: A mi hija Nicolayana, que en estos momentos se encuentra trabajando.
0: Nicolai.
4: En la calle 12.
0: La calle 11.
4: De parte de la mamá, que la quiere mucho. Las amo. A mis dos hijas, las amo demasiado con todo mi corazón.
0: Bueno, señora. ¿Y cuál es el nombre de la mamá de, Nicolai? ¿Ya dijo Nicolai? Acá nos dice doña Luz Marina. Dice, la música es mi droga para aliviarme, Dieguito. Claro, yo sé, doña Luz Marina. La música lo motiva a uno, así esté uno aburrido, meditabundo, cabizbajo. La música de María si lo pone alegre. Buenos días, Candela, para saludar a la familia Molina. Molina Villa en Carlos Olmes. Listo, muchas gracias a Carmencita. Ángela por acá también, buenos días. Para felicitar a Lirio Burbano. A Lirio Burbano, que hoy está de cumpleaños. Vea, vamos a hacer una sección aquí de cumpleaños. Familia Candela, si tiene alguien de cumpleaños, nos envía el saludito. Vamos a hacer una sección aquí de cumpleaños. Para Lirio Burbano. Y también vamos a saludar a nuestra compañera Silvana Cano, que hoy está de cumple. Silvanita, que los cumplan muy

0: Que los felicitamos a todos los cumpleaños del día de hoy. Silvana Cano, nuestra compañera de labores, y hoy está de cumpleaños, celebrando con su familia, celebrando con sus amigos, celebrando con almohada. Un abrazo bien especial para Silvana, que los cumpla muy feliz. Saludito para Your Lady Andica Castañeda, que también está llegando a 55 abriles. Ahí me colocaron. Saludito muy especial a Your Lady Andica Castañeda. Felicidades.
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2: Ay, buen día, familia Candela. Niña, dame un favor y un saludito para mi nieta Nicole Nayara, que está cumpliendo años hoy en Pereira. Bendiciones, familia Candela.
0: Nicole Dayana, que los cumpla muy feliz, que los vuelvas a cumplir, Nicole.
3: Buenos días, mis hijos de Candela Estéreo. Dios los bendiga.
0: Amén.
3: Un saludito a los de la Muralla del Arroz, que se llevaron a mi hijo a ayudar.
0: Bueno, que lo pongan a trabajar.
3: A Jorge Andrés Cardona, el ganetita.
0: María, qué.
3: Regáleme, por favor, de Diomedes, ese muchacho.
0: El muchacho. Gracias. Que va para allá. Listo, pues, ahí se lo colocamos ahorita.
4: Hola, buenos días, familia Candela. Soy Sandra desde San Pablo para desearles un feliz y bendecido, maravilloso día a todos, en especial a todos los que están de Happy Birthday hoy. Que Dios les dé vida, salud, felicidad, amor, prosperidad a todos, absolutamente todos. Y para pedir la canción El Bimbo de los Tupamaros.
0: El Bimbo. Bueno, hágale pues, muchas gracias por hacer parte de la familia Candela. Dice por acá Elizabeth, un saludo para Silvia Cauca, la gente de Silvia Cauca, para saludar a mi hermano Diego Alejandro Morales, que está cumpliendo 15 añitos. A mi hijo, que mañana cumple 2 añitos, Ángel David, que muchas felicidades a la gente de Silvia Cauca. Elizabeth Morales en Silvia Cauca. Hola, de cumpleaños está mi hija Antonella López Valdión, en la Unión Valle, que la amo, que es la mejor. Felices 10 añitos. Saludos pues para Antonella López Valdión, que hoy también está de cumpleaños. Jacob Esteban Baena, en sus 24 añitos también. Mil felicidades. Ya seguimos saludando más adelantico, seguimos con más saludos de cumpleaños. Dice Dayana que yo amo a mi mamá, tan bella. Yo amo a mi mamá. Dayanita Borges y a tu mami, mil felicidades. Avanzamos en este chupe chupe y chucu chucu. Viejoteca y desenguayaba en Candela. Las viejitas, pero Candela. Tiene unas viejitas candelosas. Gabriel Raymond, te quiero y qué. Te quiero con todito el corazón. Saludo para la tía, saludo para la tía a esta hora. Rocío allá en el barrio Los Chorros, también sintonizada. Disfrutando de nuestra.

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2: 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Este muchacho que está haciendo en la finca, Wilson Salazar, ¿cómo vamos? ¿Qué está? Ya está el muchacho para la finca. Ahí está sintonizado Diego, acá desde la finca La Alegría, desde la vereda El Diamante. La familia Salazar, sembrando café. Ah, bueno, mijo. Ve, ahí tienen todos los cogollitos de café. Allá está todo el cogollo de café, mijo, listo. Que les rinda. Que sean 1,000, 2,000, 3,000 palos de café que nos sembremos el día de hoy, pues, Wilson Salazar y todo el combo. La familia Salazar, sembrando café. Allá en la vereda El Diamante, vereda El Diamante. Pero de vereda El Diamante, ¿de qué municipio, Wilson? ¿Estamos por el Quindío o estamos por el Valle? Julia Restrepo dice, hola familia Candela, reportando sintonía desde Don Matías, Antioquia. A María Pesombre, saludos para Julia Restrepo. Para saludar a mi hermano John Edward en Cartago, que estuvo de cumpleaños ayer. Le celebraron, le partieron la torta, le soplaron la vela a este muchacho. Felicidades, John Edward en Cartago, que estuvo de cumpleaños ayer. Sandrita nos dice por acá, buenos días, Sandrita, ¿cómo está?
3: Buenos días, un saludito desde acá, desde Medellín.
2: Desde Medellín, María Pesón.
3: Desde la cumbre, de parte de Sandra, para Gonzalo Alexander González, el ruso. Ruso, Dios me lo bendiga, allá en la cárcel de las Mercedes. Lo amo mucho, lo quiero mucho, siempre en mi corazón. Mucha fuerza, mi amor. Desde acá, un saludito. Y es de la emisora Candela.
2: Gracias, Andrita. Y ese mensaje bonito para todos los que andan allá. Para todos los que están por allá, privados de la libertad, que pronto, pronto volverán a reunirse con las familias. Hacen ese cafecito ahí que no se han podido tomar. A disfrutar allá. Los muchachos de las Mercedes, un abrazo también. Nos llevan sintonizados. Los muchachos de las Mercedes. Marco Morales, ¿cómo vamos, Marquito Morales?
4: Buenos días, Candela.
2: ¿Qué hubo, Marco?
4: Con sintonía de...
2: ¿Desde dónde?
4: Desde el trébol.
2: ¿Desde el trébol? Listo, papá.
4: Sintonía del trébol, pero diga, pues, llego hasta la mapa que me ponga un disquito.

0: ¿Cuál diga?
1: Por una palmada, pues, del caballero gaucho.
0: Por una palmada, ¿qué le pasó?
1: Yo hago parte de la familia Candela.
0: Listo, mijo. Esperemos que lleguen las 12 del día y vea, todo eso suena. Buen día, ¿cómo hago por medio de usted comunicarme con una persona que estoy buscando? Ah, pues envíenos, Beatriz, la referencia de la persona. Si es alta, chiquita, bajita. Si es 1.90, 1.70. ¿Cómo se llama la persona? ¿Cuáles son las características? ¿Quién la busca? Envíenos el mensajito, notica de voz, vea. Que Beatriz está buscando a una persona, pero si nos da las características, cómo se llama, dónde reside, en qué municipio, en qué barrio, en qué vereda. Aníbal, ¿qué hubo, mijo? Buenos días.
2: Buenos días, Candela.
0: ¿Qué hubo, Aníbal?
2: A saludar a doña Miriam allá en Cartago, en el barrio La Pobreza, y a Marina en el Ciprés.
0: Listo, mijo.
2: A ver, un disquito, pues, de...
0: ¿Cuál? Cuéntelo.
2: Ahí está pidiendo musiquita, si me pone un disquito, pues.
0: ¿Cuál? Cuéntelo.
2: De mejor tuvo, pues, me da el favor.
0: ¿Pero cuál?
2: Aquí escuchando Candela, que es desde Santuario.
0: Desde Santuario Risaralda. Listo, mijo, a las 12 le va a sonar con todo el mayor de los gustos, mi papá. Aquí está, por acá, ¿quién? Por aquí, ¿quién?
3: Buenos días, familia Candela.
0: Buenos días.
3: Un saludo muy especial para todos.
0: Señora.
3: Soy Luz Miriam Galeano, de aquí, de Nuestra Señora La Pobreza, para dar un saludo muy especial a mis dos hermanos, Aníbal y Norley, en Santuario Risaralda. Soy una fiel oyente de usted, no estoy agregada, pero todos los días los escucho. Gracias, familia Candela.
0: ¿Quién dijo que no estaba agregada, mija? Hace 30 segundos quedó agregada. Doña Luz Miriam Galeano, así fue que me dijo que se llamaba Luz Miriam Galeano. Ahí quedó agregadita, mija. Ahí quedó agregadita ya los contactos de la familia Candela. Y me volví a equivocar. Llega por acá este desenguayabe de Don Henry Ramírez. Mande por algo bien frío. Tómese lo doble, que este calor tan tremendo. Apenas como palguito bien frío. Con un limoncito. Con salecita y con una escarchadita. Ay, María. Y se está haciendo oficio mejor.

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0: Cuba Costa, familia Candela. Estamos de viejoteca de Chucuchuco hoy. La viejoteca de hoy es puro Chucuchuco, puro chupe chupe. Chucuchucu, éxitos tropicales y éxitos de desenguayabe hoy en los 95.1, familia Candela. Cuando ya llegamos a las 10:51 minutos, Carmencita Nagles, ¿usted dónde anda? Buenos días.
1: Hola, familia Candela.
0: Hola, doña
1: Buenos
0: Carmen.
1: Días, espero que estén muy bien, bendecidos por Dios y la Virgen. Para saludar a todita mi familia Nagles, que los quiero y los amo mucho a toditos. Este día está muy lindo y esa música está muy buena. Bien. Para sacar todo lo que tenemos en nuestro cuerpo y bailar aunque sea con la escoba.
0: Eso es bonito.
1: Bueno, pues yo hago parte de la familia Candela, solo éxitos, María del Carmen del barrio Alberdún. Los amo y los quiero mucho. Candela, solo éxitos.
0: Solo éxitos, qué bonita, doña Carmen, muchas gracias. Quien baile con la escoba, el palo de la escoba. Quien baile con el trapero también. Ay, María de la vida, hay que ponernos alegres. Uno sea la vida que quiera. Si es alegre, si está amargado, si está feliz, si está contento, si está aburrido. Candela, buenos días. Para mandar un saludo a mi hijo Sergio Sabogal, que se encuentra en España y que está cumpliendo años el día de hoy. Gracias. Jonathan Sabogal desde Buga. Y para tu hijo, mil felicidades a Sergio Sabogal, que se encuentra hoy de cumple por allá en las Españas. Que los cumpla muy feliz. Sergio, que los cumpla muy feliz, mi hermano. Que los vuelva a cumplir, que los siga cumpliendo hasta el año 50.000. Por acá, ¿quién anda? Vea, por acá, ¿quién anda? ¿Quién está? Marjut, saludo para Marjut también. Por acá, mensajito, notica de voz, buenos días. Para agregar a la familia Candela, ¿quién está por acá? Buenos días.
2: ¿Cómo ha estado mi Candela Estéreo?
0: Buenos días.
2: A Vanessa, mi hija, que se encuentra desayunando en este momento. La amo mucho con todo mi corazón. Muchos saluditos a mi hija Vanessa y Nicole.
0: Vanessa y Nicole.
2: De parte de Paola.
0: Paola.
2: La mamá que la ama, que la ama con todo mi corazón.
0: Oye, doña Paola, pues usted tiene a todo volumen eso para mi hijita. Va a despertar a los vecinos. Ave María, los puso a levantarse temprano al vecino que se levanta tarde. Con eso a todo volumen los puso. Y doña Paola, debe estar el vecino por allá. Doña Paola, bájale un poquito, doña Paola. Estoy durmiendo, apenas llegué ahorita a las 9 de la mañana y no me deja dormir. Buen día, señores Candela, un saludo para mi amor bonito Jesús Alirio Burbano, que hoy también está de cumpleaños. Que Dios me lo bendiga grandemente. Saludos pues para el amigo, el amor bonito por acá, de doña Fanny Ramírez. Vamos a agregar a doña Fanny, así como aparece ahí, Fanny Ramírez. Si usted no está agregado, nos dice, vea, agrégueme, mi nombre es fulano de tal, y ahí lo agregamos a la familia más grande del planeta. Estamos llegando ya como a 20.000 agregados. Fanny, saludo para tu esposo también, que hoy está de cumpleaños. Y la otra Fanny, pero el esposito de ella sí no está de cumpleaños. Martín sí no está de cumpleaños, ¿cierto, Fanny? Fanny, en Guayabal, buen día, bendiciones. Muchacho, hermosa la música, está buenísima, dice por acá. Fanny, del barrio Guayabal, allá la vecinita. Saludos para Martín, ¿ya le hizo el ayuntamiento a Martín o no? Por acá, ¿quién? Alexander López. Buenos días, Alexander López.
3: Buenos días, señores de la mesa, señores oyentes. Agárrate. Una caridad social, por favor. Ando buscando a mi hermana Araceli López Herrera. Hace más de 35 años nos separamos desde Cartago. Ella se quedó en Cartago, yo me vine para Granada Meta, ando en Granada Meta, la ando buscando. Mi nombre es Alexander López Herrera, mi número telefónico es 310-264-4432. Repito, 310-264-4432. La ando buscando, por favor, quien la conozca. O si ella me está escuchando, por favor, comuníquese conmigo. No tengo más cómo buscar. La ando buscando hace más de 35 años. Gracias.
0: Bueno,
3: muy amables.
0: Bueno, señor. ¿Me va a repetir por acá el nombre de la señora? ¿Cómo se llama la señora?
3: Oyentes, una caridad social, por favor. Ando buscando a mi hermana Araceli López Herrera.
0: Araceli López Herrera, doña Araceli López Herrera. Si usted pronto por acá en el norte del valle, en este eje cafetero, conoce, distingue a doña Araceli López Herrera, por favor, que se comunique con su hermanito al 310-264, papel y lápiz, 310-264-4432. Que hace muchos años él la está buscando, don Alexander López. Hace mucho año la está buscando. 310-264-4432. Por acá había otro mensajito. ¿Será el mismo? Ah, sí, debe ser el mismo.
3: Buenos días, señores de la mesa.
0: Sí, es el mismo. Que nos habían dado. Nos lo reenviaron. Sosa. Bueno, ahí queda entonces. Ahí queda el mensajito, familia Candela. Venga, si usted ya envió el mensaje, lo quieto, porque si usted vuelve a enviarlo, ahí se nos pierde. Dice, para saludar a Alfredo Mosquera. En su cumpleaños en Santa Ana Norte de Cartago, de parte de Fernando y la lechona La Golosa, que está hoy de cumple. Ya, como se puso a moverlo, ahí apenas lo envió a las 10:21, lo movió a las 10:34. Y su combo de la escrina, las lechonas. Oiga, pues, saludito para todos los cumpleañeros el día de hoy, antes del cierre de esta horita. Vamos a saludarlos. Para el amigo Alfredo Mosquera en su cumpleaños en Santa Ana Norte. De parte de la lechona, hombre. De parte de la lechona La Golosa.
4: Ahí vamos entonces.
0: Sergio Sabogal, que también está de cumpleaños en España. Mil felicidades, Sergio.
4: Vamos a festejar con emoción su cumpleaños.
0: ¿Qué les decimos hoy a los cumpleañeros? Que los cumplan muy feliz. A todos los cumpleañeros. Saben, ahorita se me perdió por acá uno que también había enviado.
4: 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Que de mi parte nada en la vida.
0: A todos los cumpleañeros, mil felicidades el día de hoy. Que los cumplan muy feliz, que los vuelvan a cumplir, que disfruten este día maravilloso. Vamos a la pausa, pero ya regresamos con este Domingo de Desenguayabo y de Chucuchucu, familia Candela.
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0: 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Ya llegamos a las 10:59 minutos.
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0: mente vivirá si el andariego y la mente vivirá de quién, hombre. ¿Usted quién va tiene ahí pues para que viva en la mente suya siempre? 316-470-4083, familia Candela. Para que sigamos por acá conectaditos con todos ustedes. La familia 95.1, la familia Solo Éxitos. Dice por acá buenos días para saludar al mejor peluquero de la Floresta, a Pulgarín, pero es de la Floresta, ¿no? Full sintonía. Gracias, familia Candela. Pulgarín, el amigo allá que el mejor peluquero. Wilson y su combo está desde la Carbonera. Ah, bueno, papá, Wilson y su combo allá desde la Carbonera, ahí aguantando solecito. Sembrando el cafecito y aguantando solecito. Saludos para Wilson. Oiga, ¿cuándo juega Millonarios, Wilson? Millonarios, ¿cuándo juega el cuadro de los Millonarios, Omar? ¿Cómo está la fecha hoy? A propósito, los muchachos de allá de San Cheche. Hoy juega a las 8:15 contra el Cúcuta Deportivo. Le tocó viajar a Santander. Al cuadro de los Millonarios. Y a propósito, la gente de San Cheche allá también jugando el combo allá de San Cheche, allá jugando el Atlético Municipal, hombre, ahí que está el Escamilla, que está contento el Escamilla, que porque por ahí está el goleador, que yo no sé qué, María, el Escamilla. Saludos para el Escamilla también. Bueno, hoy qué tendremos por aquí, espere un momentito. Oiga, ¿por qué le gusta tanto de deporte? En el torneo de verano. Saludos para la gente de San Cheche. A la 1:00 p.m. Ay, ay, ay, con plena luna. Plena luna, la familia Atlético Municipal que enfrenta a Moto ST y Agroinsumos a las 3:00 p.m. CNC. Y ahí van a salir los dos finalistas, los que van a disputar la gran final. Pero me imagino que dentro de 15 días o la van a dejar para el sábado dentro de 8 días. Ya es Ramón. ¿Cuándo es que van a jugar esa? A ver, don Edinson Barrios y Nagles. Saludos para ellos que también hacen parte de la familia Candela. ¿Cuándo va a ser la finalísima? ¿Entre 8 días, sábado? Que entre 8 días estamos de votación en Cartago. Bueno, por acá está Matías. Matías, buenos días, Matías. ¿Qué hubo, Matías? Ay, ese Matías, ¿qué le pasó? ¿Le están dando una pela o qué? No, Matías, le están dando una pela. Cuidado con el niño, hombre. Cuidado con el niño que le están dando una pela, Matías. Está por acá Leonel. Hola, buenos días.
1: Familia Candela, muy buenos días. Desde Santana, muy conectado. Para saludar a mi hermano Tato. ¿Qué o, que tático? Se encuentra en la vereda La Albania.
0: A Tato en La Albania.
1: Por allá lavando café.
0: Lavando café.
1: Y a mi cuñada Lady y a mi sobrina Judy, que está muy juiciosa escuchando Candela y haciendo tareas. Muchas gracias.
0: Qué juiciositas ella, haciendo las tareitas. Los muchachos de Asados Varelas en Viterbo Caldas. Saludos para los muchachos y tomándose la cervecita. Oye, María. Ah, está haciendo refajo. Cervecita y colombiana. Candela haciendo aseo. El monstruo. Monstruo. Los muchachos de Asados Varela. Asados, de Asados Varelas. No aseo, sino Asados Varela. Que está haciendo aseo. Ahí al chuzo, ahí al negocio. Y tomando de las cervecitas con ese buen refajo, mijo. Beatriz, ¿desde dónde está? Desde Zarzal. Hola, Beatriz.
2: Muy buenos días, mi caballero. ¿Cómo está?
0: ¿Cómo me le va, doña Beatriz?
2: Para enviarle un saludo de cumpleaños a la niña, ¿quién? Silvanita. Que el Señor me la bendiga hoy, mañana y siempre. Que a siga Silvanita cumpliendo muchos años más. Bueno, que muchas señora gracias por su esfuerzo y dedicación para con nosotros los oyentes. Que tenga un excelente día.
0: Bueno, señora.
2: Y a usted, mi caballero, Dios me lo bendiga. Muchas gracias.
0: Bueno, señora, muchas gracias a usted por ser parte de la familia Candela. Ay, para Silvanita, de parte de doña Beatriz, que le envía un saludo muy especial, Silvana Cano, que hoy está de cumpleaños, que disfrute su día, que disfrute su vuelta al sol, que disfrute este día maravilloso de cumpleaños. Cumplir año es muy rico, cumplir año es muy sabroso, se celebra, se le llegan regalos. Angie dice por acá, buenos días, Candela, saludos desde Cartago. Carlitos Montoya. Uy, Carlitos Montoya está ahí pegándole duro a la cervecita, mijo. Eso es bonito, Carlitos. Buen día, agrégueme. Yo hago parte de la familia Candela. ¿Cuál es su nombre? Ahí está agregada. Desde el año de 1410. Estelita, arroba Estela Robles 82. Desde 1810 está agregada Estelita. Un abrazo para ti, Estelita. Gracias por estar ahí conectada, pero ya estás agregadita. Ahí aparece como arroba Estela Robles. Estelita. Sandra también por acá. Ah, no, Jenny. Primero está Jenny. Hola, Jenny, vea. Ay, María.
3: Bendición a la colosa. Sergio Sabogal, que también está de cumpleaños en España.
0: Ay, los muchachos de la Super 13. Ay, María. Jenny, los muchachos de la Super 13. Vale, pues Jenny, que allá viene la música, Jenny. Ahí con, siempre tiene el taxi, el amarillito ahí. El que la amplifica, el que la acompaña. Buenos días, familia Candela. Un saludo para Mico, que está trabajando. Transporte Occidente de Obando. Mico, ¿ya comió bananito, no? Víctor desde Cartago dice, buenos días.
4: Familia Candela, de acá de los Azaros de la Mona, por detrás de Yavisa, sintonizado con Candela desde temprano, siempre. Candela, solo éxitos.
0: Solo éxitos, mi hermano, solo éxitos. Lorenita, ¿cómo te va a ti, Lorenita? Ya el esposito le hizo el almuerzo, ya se lo preparó. Lorenita, cuenta a ver.
5: Familia, aquí con mi marido, que lo tengo de guiso hoy haciendo el almuerzo para la familia. Caray. Yo también hago parte de la familia Candela.
0: No haga el almuerzo y verá. No haga el almuerzo y verá, mijo.
6: Familia Candela.
0: ¿Qué hubo, Juan?
6: Póngame la música, la radio. Póngame la música, Luz Alberto Posada.
0: Listo, mijo, ahorita le van a sonar todos esos éxitos. Ramirito, ¿cómo te va a ti?
7: Hola, familia Candela.
0: ¿Cómo le va?
7: Soy de la familia Candela, desde acá del municipio de Ulloa, para Ulloa. Saludar a mi amigo Samuel Gutiérrez, que tenga pronta recuperación. Está ahí postradito en la cama, un tobillo lesionado. En la moto, bueno, ahí que se para que mejor me coloque el tema El Sombrerón.
0: Listo, mijo. Hágale pues por ahora. Ahorita lo programamos. Por ahora llega el combo de las estrellas.
8: La plegaria vallenata.
0: Así titula este tema. Plegaria vallenata. ¡Epa! Sáquela a bailar, sáquela. Dígale a la escoba, mija, venga a ver.

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0: Colegiala, el Combo Palacio, colegiala linda, colegiala, colegiala, no sé hasta con qué está. Colegiala, bendime que sí. Más oyentes por acá participando de la viejoteca de este domingo. De éxitos, éxitos de Chucuchucu y de Chupe Chupe. Éxito de Chucuchucu, Chupe Chupe. Por acá también está. Bueno, ya lo habíamos escuchado, pero bueno, Amar, ¿qué nos dice, muchacho?
1: Muy buenos días, familia Candela, aquí en sintonía. Y que vea.
0: ¿Qué veo? ¿Qué veo?
1: Es que yo hace rato pedí el disquito.
0: ¿Cuál?
1: Mi carrito.
0: El carrito.
1: Entonces,
0: el
1: ¿sabe qué?
0: Hey.
1: Un disquito bien elegante de Lisandro Mesa, el más famoso que tenga.
0: Listo, hágale pues.
1: Para saludar
0: a
1: la loca de Freddy.
0: A la loca de Freddy, ah, bueno. Freddy, saludos para Freddy.
1: A la loca de acá, de parte de los mascachochas de la estación.
0: Hágale,
1: muchas
0: pues,
1: gracias.
0: Listo pues, mijo, muchas gracias. Ahí le mandé un mensajito, léalo y verá. Léalo y verá al muchacho. Betty también.

0: Está por acá con nosotros, Betty, hola.
1: Hola, muy buenos días, familia Candela, para reportar sintonía hoy desde el Guaduar, casa materna donde me crié, pasé toda mi infancia. Quiero darle un saludito a mi hija Vanessa, a mi nieta Emma Sofía, a mi amor bonito Raúl, a mi hijo Juan David, a Nando, que estamos acá trabajando, haciéndole cariñitos a la casita.
0: Ah, bueno,
1: yo también bonito, hago parte de la familia Candela. Dios los bendiga y que tengan un super domingo.
0: Gracias, igualmente para ti, doña Betty, para tu hija, tu nietecito, tu amorrocito, para todos los que a esta hora están conectados a los 95.1 desde el Guadual. Por allá desde el Guadual. Luchito, Lucho, saludos desde Anserma Nuevo, barrio Gramalote, El Filo. Sintonizado con Candela, dice por acá Luchito. Luz Estela, ¿cómo te va? Buenos días.
2: Buenos días, familia Candela, para un saludo para la familia Giraldo, acá en el barrio Los Sauces, de parte de la familia Flores Giraldo, que los amamos mucho. Feliz día, y yo también hago parte de la familia Candela.
0: Gracias, por acá tienes, también está Michelle.
3: Cumpleaños feliz.
0: ¿Para quién?
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0: ¿Para quién?
3: Cumpleaños Silvana.
0: Ah, qué bonito.
3: Cumpleaños feliz.
4: Feliz cumpleaños, Silvanita. Que pases un día muy, muy súper bien y bendecido. Muchas sorpresas y muchas bendiciones en este día, con muchas alegrías. Que Dios me la bendiga mucho y que cumplan muchos, muchos años más. Yo también hago parte de la familia Candela.
0: Qué bonito para nuestra compañera Silvana, que hoy está de cumple. Que hoy está de cumple, Silvanita. Un saludito para María Rojas. Saludo para María Rojas, que está de cumpleaños hoy de parte de su esposo, don Liderman desde Zaragoza. Wilmer Peña, por acá, ¿qué dice, Wilmer?
5: Candela, buenos días. Wilmar Peña reportando sintonía desde Roldanillo Valle.
0: Ma Wilmar.
5: Un saludito especial para Félix Rodríguez.
0: Félix.
5: El yerno. Y Chari y Elena Rivera, de acá desde Roldanillo, están además del Sancocho. Sancocho familiar. Muchas gracias, Candela. Y me puede para Elena, del Pastor López.
0: Dios te bendiga.
5: Muchas gracias.
0: Ay, hermano, vamos a tener que meternos para el baúl de los recuerdos para encontrarla. Hola, Caterine, ¿cómo te va?
6: Hola, familia Candela, muy buenos días. Reportando desde la barrio La Inmaculada para la cancioncita de Cami Mesa. Muchas gracias.
0: Listo, Caterine. Ah, tenemos lista la cama, pero la mesa tenemos que ir a conseguirla. Pero hágale que si la conseguimos, ahorita te la vamos a programar. Cristian Andrés, familia Candela Activo, saludos a los pescones de Anserma Nuevo en la Unión Valle. A Kerly, oiga, los pescones, los que se fueron a coger cachama, los que se fueron por esa tilapia roja. Pasamos en el lago en la Unión Valle. Hágale pues, mijo, esperamos que saquen artico pescado. Esperamos que saquen artico pescado. Ellos llevaron platica, no van a volver eso para el lago, pues, hermano. No vayan a volver eso para el lago, pues. Pendiente ahí con los muchachos, que van a volver eso para el lago. ¿Quién está por acá? Buenos días.
7: Buenos días, familia Candela.
0: Buenos días.
7: Para reportar sintonía desde el barrio El Guadual.
0: David.
7: Y para enviarle un saludo a mi mamá.
0: ¿Cómo se llama?
7: Betty, a mi padrastro Raúl, a mi papá Nando. Y a mis sobrinitos Abigail y Joel, que los amo demasiado. Sí. Y yo también hago parte de la familia Candela.
0: Gracias, mi hermano. Gracias por estar ahí conectaditos a los 95.1. Cuando ya llegamos a las 11:35. Y esto que no pase así solito, mijo. Esto tiene que pasar con algo bien frito. Algo que pase por la garganta y diga uno, madre. Ah, pero bien bueno, 11:35, pagué con lágrimas. Llegaron Argemiro Jaramillo. María.

0: Daiquiri con el chamo candela, familia de la 95.1. Ya llegamos a las 11:47. Ahí de a poco vamos cerrando la viejoteca con estos éxitos tropicales y de chupe chupe. Tropical y chupe chupe. ¿Qué dice Raúl por acá? Buenos días, Raúl. ¿Cómo le va, mi hermano?
1: Familia Candela, buenos días. Para reportar sintonía acá en el Guadual con doña Betty, con mi amor bonito, con Juan David, con Pucho, saludar a mi hija Vanessa, a Emma Sofía y a mis nietos hermosos Abigail y Joel. Saludo también para Valentina y para el flaco que debe estar trabajando.
0: El Copla.
1: Yo también listo. Hago parte de la familia Candela.
0: Listo, papá, muchas gracias por ser parte de la familia de los Solo Éxitos. Alba Marina, o Alba María más bien, Alba María Díaz, también sintonizada para acá. Don Wilmar Peña, pelado, pegándole a la cervechita. Wilmar Peña, ahí está pegándole a la cervechita.
2: Este Candela Estéreo.
0: Señor.
2: Dios me los bendiga por el programa tan excelente. Aquí Parche Familiar, vea.
0: Parche Familiar.
2: Colombia, piscina pal chino.
0: Hey.
2: Piscinita pal chino ahora. Y con una hermosa sintonía con ustedes.
0: Ah, listo, papá.
2: ¿Sí me entiende? Candela Estéreo y Sancochito Familiar. Muchas gracias, Candela.
0: Listo, mijo, muchas gracias por ser parte de la familia del Solo Éxito. Ahí reuniditos en familia, Carlitos. Carlitos Montoya también a la cerveza. Ey, Ave María, su nombre. Oiga.
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0: Ahí lo tiene a todo volumen. Eso es bonito, mijo. Que eso no pase solo. Que eso no pase solito las canciones. Listo, por acá Alejita también, Alejandra. Saludo para Alejandra, ¿dónde está Alejandra? Dice por acá, buenos días, Alejita. Gracias por ser parte de la familia de los Solo Éxitos. Ahora sí, familia. Desde ya pueden empezar a enviar la solicitud, lo que le quiere que le llegue hoy a la casa, de domicilio, 12 del día, 2 de la tarde. Vamos a cerrar esta. Bueno, Juliet, ¿va a pedir canciones desde ya? Mars Juliet está pidiendo alguna canción por acá antes de cerrar la viejoteca. Mars Juliet, ¿qué nos dice Juliet?
4: Buenas tardes, familia Candela. Soy Juliet del Barrio Álamos para solicitar el domicilio La Negra Tomasa.
0: Listo, ahorita a las 12 del día la primera que va a sonar, La Negra Tomasa. Vamos a cerrar entonces la viejoteca de los éxitos tropicales y también de Chupe Chupe que nos fuimos hoy. Don Cristian Nodal, de los besos que te di. ¿Cuál de tantos, mi amor, fueron los que más te gustaron? Cuéntamelo. Y el Chan de Mesa viene con el mismo son para cerrar esta viejoteca del domingo. Ya viene música a domicilio.

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1: Doce en el mediodía con dos minutos, tiempo de escucharlos. Ustedes programan esta hora completica, la programan los oyentes de la familia Candela. Y a través del 316-470-4083 nos van a ayudar a programar, ahora sí, dos horas para que ustedes soliciten éxito de fin de semana, pues familia Candela, éxito de fin de semana. Buena salsita, ¡ay María! Buen merenguito, para que nos los bailemos en este domingo. ¿Qué quiere tomar alguito bien frío? Copia un popular, que ahí se lo tenemos. Vallenatico, ay María, aquí está. Entregando domicilios, 316-470-4083. Patricia, ¿cómo te va? Muy buenas tardes, Patri.
2: Buenas tardes, familia Candela, para solicitar amor prestado de los hermanos Medina.
1: Amor prestado de los hermanos Medina. Henry Motato por acá también.
3: Candela, Candela, muy buenas tardes. Qué bueno, para este domingo de sonar me salió maestra. De Luis Alberto Posada, mochino, gracias.
1: Listo, papá, le salió marinda. Eres una experta en mentir y engañar, Dianita.
4: Familia Candela, buenas tardes. Hoy domingo en Candela debe sonar Toma jabón para que lave. Gracias, yo también hago parte de la familia Candela.
1: Ay, ¿eso es un mensaje subliminal o qué? ¿Eso es un mensaje subliminal o qué pasó por ahí? Toma jabón para que lave. ¿Será que no está haciendo nada la señora?

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1: Avanzamos, familia Candela, con eso. Domicilio, domicilio entregado en Candela 95.1, www.candelaestereo.com. ¿Quién anda por aquí? ¿Quién anda por aquí? Buenas tardes. Hola, ¿y qué si te apetece? Edelit Ríos.
2: Buenas tardes, familia Candela. Hoy domingo debe sonar siempre alegre, Rafi Levis. Muchas gracias. Yo hago parte de la familia Candela, solo éxitos.
1: Siempre alegre. Dice por acá la familia Candela, más oyentes, 316-470-4083, nos piden domicilio.
3: Buenas tardes, aquí reportando sintonía desde Anserma Nuevo. La canción que debe sonar hoy es Jamás siento miedo del gato negro. Muchas gracias. Yo también hago parte de la familia Candela.
1: Jamás siento miedo del gato negro. Oiga, pues, jamás siento miedo. ¿Cómo es? Vamos a buscar. Jamás siento miedo el gato negro. Bueno, vamos a buscarla. Si encontramos el gato negro, y no, le mandamos el blanco. Le mandamos el gato blanco. Hola, Betty, ¿cómo estás?
4: Muy buenas tardes, familia Candela, para reportar sintonía desde el Guadual. Y el domicilio de hoy debe ser siempre alegre. Quiero saludar también a todos los tres nietos, a Abigail, a Joel y a Emma Sofía. Son la luz de mi vida, los amo muchísimo.
1: Ya pues, siempre alegre. Hay que vivir la vida siempre alegre. Ahí se fue doble ese domicilio. Hola.
5: Buenas tardes, familia Candela. Soy Xiomi, de acá del barrio de San Fernando de Obando.
1: Hola, Xiomi.
5: Hoy quiero escuchar, no quiero envejecer.
1: No,
5: ¿y para qué? Saludar a mi hijo que está en el Brasil. Se llama John Alejandro Sánchez. Que lo amo y lo extraño mucho. Que palan. Bendiciones.
1: Que hasta una patada le sirve para coger impulso, ¿cierto? Que sí. Ah, mamá, ¿y así yo qué? ¿Qué dice Pao Pao? Y fuera de eso, con los 2000 que se encontró, termina de cuadrar para la salida. Ay, comentando el estado de Instagram, ¿no? Ingresen a Instagram y ahí ven a DJ y todo. Está contentoso. Y ahí lo siguen comentando. Esperancita, ¿cómo te va a ti? Buenas tardes.
6: Buenas tardes, familia Candela, para saludar a mis hijos. Aquí en el barrio San Lorenzo Ángel. Donde sirve para hoy, Amor y Control, de Raúl Blas. Gracias. Aquí con Esperanza González.
1: Esperancita González, que también es parte de la familia Candela. Bueno, vamos a ensanduchar esas dos salsitas, pues, que vienen ahí. Hay que pasar la vida siempre.

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1: Avanzamos 12:29, familia Candela, 12 del mediodía, 29. La música, los éxitos a través de los 95.1, www.candelaestereo.com. Por acá la familia Candela, que nos pide, que nos, nos solicita. Por acá está J. María Salazar. Está María Salazar.
2: Hola, familia Candela.
1: Hola,
2: hoy
1: María.
2: Hoy domingo debe sonar Agravios del Caballero Gaucho.
1: Ay,
2: feliz
1: María.
2: Tarde, yo también hago parte de la familia Candela.
1: Uy, ay, ay, Agravios. ¿Qué dice el Piquiñoso? ¿Cuántos goles le hicieron al Piquiñoso? Yo creo que fue una goleada, eso tuvo que ser unos 20-0. Unos 20-0 para ese Piquiñoso. Le llaman el colador.
3: Diego Armando Tazama, por pedir el domicilio del día de hoy, el Rappi para hoy. Chica bonita, tica, un saludo a mi señora madre, que se hace tener Candela. También hago parte de la familia Candela.
1: Bueno, colador, ve. Bueno, Piquiñoso. Un abrazo. ¿Cuánto le habrán hecho al Piquiñoso hoy? Es que está jugando fútbol. ¿Qué hicieron, Ramón? Buenas.
4: Hola, Dieguito. Hola, familia Candela.
1: ¿Qué más, mijo?
4: Hoy domingo debe sonar Desesperado de Luis Enrique. Chao.
1: Chao. Oiga, háblale. Ábrale que ahí le llegó el domicilio.

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1: 3 domicilios para cerrar esta hora. 3 domicilios. Y cerramos esta hora, pero la próxima hora es María. Más domicilios hasta las 2 de la tarde, familia Candela. De domingo a domingo, de lunes a lunes, de martes a martes, los 7 días de la semana, ustedes nos ayudan a programar entre las 12 del día y las 2 de la tarde. 12 del día, 2 de la tarde, nos ayudan a programar lo mejor de los éxitos. Salsita, merenguito, vallenatico. De todo lo que tenemos en los 95.1 solo éxitos, www.candelaestereo.com. Flor de María.
2: Buenas tardes, yo también hago parte de Candela. Me llamo Flor María de acá de la Victoria Valle para decirme a y me ponen la canción Te Amo, Lonetar de Colombia.
1: De Colombia. Héctor de Colombia, le acabó la moneda. Se le acabó la moneda a ella.

0: ¿Quién anda por aquí? Augusto.
1: ¿Sí? Bueno, buenas tardes, familia Candela.
0: ¿Qué hubo, hermano?
1: Sintonía de Augusto Agudelo desde Toro Valle. Y quisiera escuchar el disco Sobreviviré de Darío Gómez.
0: Sobreviviré de Darío Gómez. El caleño, caleño, saludito para caleño, que por ahí anda de Orris. Estamos por el Orris. Saludo para el caleño. Saludo para Tatiana, que por allá están tirando baño, haciendo sancocho de todo. El caleño, caleñito. ¿Cuándo juega el Cali? El Deportivo Cali. Tatiana, caleño y Payita. Dijo que Payita también. Saludito y para Payita, para caleño y todo el combo que anda por allá por las quebradas. Penitas para estos calores. ¿Y agua que va a caer, caleño? No, mano. ¿Cuándo será? Llega Tromboranga. Sacúdenlo a ver, mijo, si de pronto le cae agüita.

Y el caleño que manda a saludar a Doña Susa allá en el barrio Guayabala, oiga, que de parte del caleño, que un saludo, que un abrazo para Doña Susa, Doña María en el barrio Guayabal, ahí de parte del caleño, que le prepare cafecito.

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2: 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Llegamos a las 12:56.
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2: Familia Candela, 12:57. 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
1: Y han cogido la cosa. La cosa la han cogido. ¿Y cómo la han cogido? 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Bueno, familia Candela, por acá avanzamos con más música a domicilio, más oyente de nuestra estación radial de los solo éxitos, 95.1 www.candelaestereo.com. Dos horas, de lunes a lunes, de martes a martes, miércoles a miércoles, los 7 días de la semana, ustedes nos ayudan a programar, pero solo en este horario. Si ustedes nos dicen a las 8 de la mañana que les coloquemos una canción, nos queda tan difícil. Si a las 4 de la tarde ustedes nos dicen, vea, me pueden programar esta canción, nos queda tan imposible. Pero si ustedes nos dicen de 12 del día a 2 de la tarde, vea, que hoy quiero escuchar que este es mi domicilio. Ay, María, aquí estamos. Para entregarles domicilios.
2: Muy buenas tardes, mi hermosa familia Candela.
1: Hola,
2: sintonía de aquí del barrio San Pablo.
1: Desde San Pablo.
2: Escuchando la mejor.
1: Qué bonito.
2: Por favor, colóqueme en mi disco a domicilio.
1: ¿Cuál es?
2: Mujeres divinas.
1: Mujeres divinas.
2: Se les quiere mucho. Un saludito, por favor, a todos mis hijos.
1: Todos los hijos.
2: Que los amo mucho con toda mi alma y mil bendiciones.
1: Listo, muchas gracias. Mauricito, notica de voz, Mauro. Mauro Morales, sin hacer más nuevo, que ahorita lo saludamos, Mauro Morales. Pero notica de voz, mi hijo, notica de voz, pues. Dame el favor, culi cagado. Mauro Morales. Está Andresito Marín, buenas tardes,
3: Andresito. Buenas tardes, familia Candela.
1: Uy, chiqui, un chiqui de la familia Candela.
3: Canción para mi hermanita, a mí me gusta andar de pelo suelto.
1: A mí me gusta.
3: Para Paulina, mi hermanita.
1: Para Paulina, tu hermanita. Ay, qué bonitos los chiquis de la familia Candela cuando nos hablan por acá y nos piden música a domicilio. Y paciencia, porque los que apenas están llegando, ven, apenas estoy por acá pasando algunos mensajitos, por ahí a las 12 pasaditas, 12 y 20, 12 y media. La gente de la 1 de la tarde, paciencia, un poquito de paciencia.
4: Hola, muy buenas tardes. Hola, Dieguito, ¿qué tal tu día hoy? ¿Cómo estás?
1: Ay, María, súper bien.
4: Hoy se quiero escuchar.
1: ¿Cuál?
4: Casi te envidio.
1: Casi
4: muchas
1: te
4: gracias,
1: envidio.
4: Siempre conectada con Candela, Candela, Candela, la mejor. Gracias.
1: Gracias a ti. Como hace un momentico me sonó una salsa, entonces vamos a entregarle los chiquis de la familia Candela a doña Gloria Trevi.

0: 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Usted ya preparando el almuercito, ya se comieron el sancocho, ya esa frijolada. Ay, María, qué rico los que están preparando a esta hora. Un buen sancochito, una buena frijolada, un arrocito con pollo. El domingo que se disfruta con la familia Candela, con los solo éxito 95.1. Los que los invitan a almorzar por ahí afuera, afuera de la casa, en el patio. Por acá está el amigo Diego. ¿Qué más, tocayo? Buenas.
1: Buenas tardes para la familia Candela, tocayo.
0: Qué más, hermano.
1: Y el domicilio debe ser instrumentos de mi barrio, de la misma gente. Gracias, pues, tocayo.
0: Listo, mi hermano. Muchas gracias por ser parte de la familia Candela. El Mello. ¿Qué más, Mello? Buenas tardes.
2: Buenas
0: Mello.
2: Tardes, familia Candela. Para pedir un domicilio,
0: señor.
2: El tímido de Johnny Rivera.
0: El
2: tímido. Muchas gracias.
0: El tímido. Canción me la compusieron a mí. 1:19. Rodrigo, ¿cómo vamos, Rodri? Buenas tardes.
3: Hola, familia Candela. Rodrigo desde Galicia, España.
0: Desde Galicia, en
3: ya
0: España.
3: De regreso a casa terminando labores. Mi domicilio para hoy es tarde ya de los
0: es
3: Dooms.
0: Tarde ya para...
3: Muchas gracias, familia Candela.
0: Listo,
3: yo también,
0: papá,
3: hago parte de la familia Candela.
0: Báileselo, pues. Es tarde.

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1: Una con 32 minutos, familia Candela, una en la tarde, 32 minutos. Seguimos entregando más domicilios a esta hora. Conectaditos, ¿desde dónde? ¿Desde dónde está la familia Candela? Nos pide por acá domicilio, lo seguimos saludando. Está don Aníbal. ¿Qué opa, Aníbal, hermano? Es que no dice quién, ve, no dice qué canción ni nada, Aníbal, dígame qué canción.
2: Pues las Candelas, me pone un disquito, puede, fuerte pedido, mira, que ahorita me lo ponían.
1: Sí.
2: Bueno, un disquito, o sea, de...
1: ¿Cuál?
2: De Ortúa, o...
1: ¿O Julio Ortúa?
2: O de Junior Posada, pues, más el favor.
1: Listo, pues, mijo, muchas gracias, cualquiera de los dos.
2: Es dale, de Santuario.
1: Pues. Es de Santuario Risaralda. Está ahí el amigo, Aníbal, listo, Aníbal. Virgilio, ¿cómo me le va, don Virgilio?
3: Candela, buenas tardes.
1: Para buenas tardes.
3: Tan amable que sin ti en Atucha, un merenguecito viejito.
1: Listo, papá. Ahí lo tiene. Ábrale la puerta que ya le va llegando. Ya va llegando para el domicilio. ¿Quién anda por aquí? Buenas tardes.
4: Hola, familia Candela.
1: Buenas.
4: Hoy domingo debe sonar Yo Cambiaré Por Ti, de Yo Guayacán también. Orquesta.
1: Cambiaré por ti.
4: Yo también hago parte de la familia Candela. Bueno. Muchas gracias, buena tarde.
1: Gracias a usted. Vea, familia Candela, sin mentirle, voy apenas...
4: Hola, familia Candela.
1: Listo, ahí quedó. Sin mentirle, voy apenas pasando mensajitos de las 12:30 del día. De ahí para adelante no he podido escuchar ni uno. De las 12:30 no he podido. Por ejemplo, Miguel, Adrianita, Leonel, Mauro, John Jairo, Víctor, Esperanza, Sandra, Lina, Ulises, Charlie, que pone una carita por ahí, que cuando el mío, Nena, que dice que mi canción, no he podido escucharlos. Apenas voy por ahí con las 12:30 y ya vamos a terminar música a domicilio, así que me excusan. A todos queremos complacerlos, pero el tiempo no nos alcanza para todos. Una con 34 minutos, llega la Orquesta Guayacán. Cambiaré por ti, ábrale. Le llegó el

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1: 1:46, familia Candela, 1:46. Bueno, no excusan los oyentes de la familia Candela, quienes no pudimos hoy llegar con el domicilio, pero son muchos los pedidos. A todos queremos complacerlos, pero nos es imposible la cantidad de mensajes que nos llegan pidiendo música a domicilio. Toda la música es buena. Y lo que viene a continuación también es súper, porque vamos a tener una tarde de solo éxitos. La Fórmula 5 desde las 2 de la tarde y hasta las 7 de la noche, 5 horas sin comerciales. Viene una programación variadísima. Los últimos dos, para cerrar esta hora de solo éxitos, yo estaré con ustedes hasta las 5 de la tarde. Los sigo acompañando. A las 5 de la tarde viene don Percho Castañeda por acá, que nos va también a apoyar el día de hoy. Sandrita, que está desde el municipio de Obando. Hola, Sandrita, ¿cómo le va?
2: Amigo Candela, muy buenas tardes.
1: ¿Cómo está?
2: Para saludar a Marino en Obando con el soltero feliz.
1: Oiga, Marino.
2: Gracias.
1: Marino, está de soltero feliz usted por allá en Obando. Ya lo parece, muchacho. El soltero feliz. Esperancita, hola.
3: Buenas tardes.
1: Hola, Esperanza.
3: Familia Candela.
1: ¿Cómo me va?
3: Hoy quiero escuchar Charrupirupín.
1: Charrupirupín.
3: Yo hago parte de la familia Candela.
1: Gracias.
3: De aquí, de Obando.

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2: Vámonos, Recio.

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0: Y mesa de Ever Vargas a esta hora de la tarde, a seguir disfrutando de los solo éxitos de los 95.1. Familia Candela, ¿ustedes cómo andan? ¿Cómo andan este domingo? ¿Estamos de paseo? ¿Estamos en casita disfrutando de la buena música de los solo éxitos 95.1? Bueno, Familia Candela, por acá, invitación muy especial para que nos sigan reportando sintonía.
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0: Llegan los Pico Pico y la canción se titula Pico Pico. A las 2:13 en Candela, solo éxitos.

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0: Llorar a ese hombre, miraron llorar a ese hombre, don Chente Fernández. 2:39 minutos en la tarde, 2:39. Aquí continuamos con la programación musical de Solo Éxitos que te ofrece los 95.1, la familia Candela. 316-470-4083, el reporte de sintonía por acá, ¿está quién?
1: Buenas tardes, Candela, un saludo para la familia que está aquí reunida en la casa de Horacio Restrepo.
0: Carlos Pérez, qué bonita.
1: Yo también hago parte de la familia Candela.
0: Aguachafita por allá, de Horacio Restrepo. No dejaron dormir a Horacio Restrepo ni a Marley Gisette. Ey, Ave María. La familia Restrepo Flores. Un abrazo allá para Jeff Flores, que está conectadita. Ok, van a jugar bingo, ok. Ese bingo no lo gané ni una sola personita allá de Horacio Restrepo, como que tenían eso más cuadrado que un berraco. Saludito pues para Horacio Restrepo, para su señora esposa, para Marley, para todo el combo allá, la familia Flores también. Mónica dice que ya necesita conseguir amigos. Mónica está consiguiendo amigos, vea por acá. Marley. Entonces, ¿por qué aparece como Mónica por acá? Marley, que quiere conocer amigos. Que el amigo que quiera conocer a Marleni. Ah, es Marleni. Mónica Marleni, Marleni Mónica. Vea, que la contacten al 311-329-4102. Ahí se pueden enviar foticos porque no así fue madre, sin saber quién es. Marleni, que quiere conocer amigos, 311-329-4102. Quien quiera conocer amiguitas, pues Marleni está ahí disponible. Ah, ay, Piquiña. Piquiña, es la guachavita Piquiña. Lo coge su señora esposa, mi hijo, y cuando lo tenga agarrado comienza a llorar. Ya llegamos a las 2:41 minutos. La música, los éxitos continúan a esta hora. Llega alguito de salsa y esto lo hace Isaac Delgado. ¿Qué pasa, loco? Esta canción va para Piquiña. Contrólate, muchacho. 2:42 en Candela.

0: ¡Candela! Más música, más éxito, 2:51 minutos en esta tarde sabrosita, tarde de fin de semana. Saludito para el Camilón, vea, por acá nos vino a visitar el Camilón con el primo. Ah, con el sobrino, con el sobrino. Quisiera saber, don Karim León. Habrá acá un saludo bien especial ahí para la gente de a pie, Risaralda. Que el muchacho está bien, que no se preocupen, que Camilón lo tiene bien por acá. No mal anda con la niña, porque si no, ay, ay, ay. Ay, ay, ay, Diosito santo. La niña la que los tiene ahí juiciositos. Ya llegamos a las 2:52 minutos para el primito. Para Orlandito, que está allá en la ciudad de Pereira hoy de cumpleaños. Queremos enviarle un abrazo cordialísimo y que los cumpla muy feliz, Orlandito.
1: Ahí vamos a entonar una canción pa' que cantemos. Vamos a festejar con emoción su cumpleaños.
0: ¿Qué le decimos al primo?
1: Vamos a decirle con amor
0: que lo felicitamos de parte de toda la familia. Adolfito, que anda por allí. La tía Zenet, que también está por allá.
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0: Saludo ahí de parte de toda la familia.
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0: De parte de toda la familia Tazama también, Marlens. De la tía Clara Elena Moreno Marles, como yo le digo yo. De parte de la tía Clara Elena. Y de parte de toda la familia. Orlandito, que los cumpla muy felices en la ciudad de Pereira. Parte de sus hijos. De parte de sus hermanitas. De parte de toda la familia. De Elizabeth, de parte de Sandrita, de parte de Nena.
1: A compartir esa gran bendición, bendición de mamá.
0: Que los cumpla muy feliz, Orlandito, y que lo disfruten esta tarde sabrosita, tarde de solo éxitos a través de los 95.1, mi familia Candela, que avanzamos. Por acá también está.

0: Está... ¿Quién está por aquí, hombre? Está con video, vea, pues, la gente que está en el Lorris. La gente que anda en el río. Uy, ¿eso dónde es que se ve como tan bueno? Por acá está un video, nos grabaron, vea. Por allá, ¿eso dónde es? Estamos en el río, en pleno río, en plena playa. Vea, por allá el muchacho ahí grabando, ahí la gente que está en el río. Pero es que no dice dónde. ¿Eso dónde es? Janners. Vea, pues tiene hasta nombre... Nombre extranjero, Janners. Está en el río por allá disfrutando del buen clima, la agüita fría. Carlitos Montoya, súbale, mijo, que lo que viene es buena música. El soldado, ¿dónde anda el soldado? ¿Cómo vamos?
1: Hola, buenas tardes.
0: ¿Qué opa, soldado?
1: Reportando sintonía al soldado aquí desde la calle cuarta con novena,
0: listo, mijo.
1: Porque estamos pegados de la mejor familia, Candela.
0: Solo éxito, Chuchito. Ya terminó jornada, entonces, ¿qué? ¿Bien o no?
2: Mira, Candela, aquí Chucho Rara, reportando sintonía aquí desde Ramabar.
0: Ramabar.
2: Aquí con el viejo Wilson, el duro de las hierbas, con el padrino, con Jairo y con Petrel.
0: Petrel.
2: Aquí Chucho Rara, mira, aquí recargo con las herbecitas, aquí en Ramabar. Yo también hago parte de la familia Candela.
0: Ramabar, saludos para los muchachos. Janser, ¿dónde andamos? O Janer, digo.
3: Daneri, mi nombre es Janeri Uritica, Janeri, desde Brisas del Río.
0: Daneri.
3: A las orillas del río. Desde Brisas del Río, Janeri Buriticá, fiel oyente de Candela.
0: Ah, entonces porque es que Janers. Listo, Janeri Buriticá, ahí sintonizada también. Fiel oyente a los 95.1. Cerramos esta hora de solo éxitos en la Fórmula 5. Y escuchamos al gran combo de Puerto Rico. Esta canción titula Vida Vencida, 255 en Candela.

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Clásico del vallenato que también se disfrutan a través de los 95.1, Los Diablitos. Y tú me tiraste al mar, jamás preguntaste si sabía nadar. Santuario Risaralda, saludo para la gente de Santuario Risaralda. Saludo muy especial para Angélica. Angélica que está sintonizada a esta hora de los 95.1. Zoe está por acá con nosotros, que la quiere saludar. Ahí está Zoe. Qué bonita ella, ve aquí. Ella va a ser locutora también. Zoe va a ser locutora. Eso me dijo el papá, que ella iba a ser locutora. Para saludar a la mamá, al papá, que están ahí conectados. Al Camilón. A la familia Cano. Saludito bien especial para ellos allí en Santuario, también en Santuario Risaralda, que disfrutan de la buena música, de los solo éxitos de los 95.1. Ya llegamos a las 3:09, 3 en la tarde, 9 minutos. Oiga, pues este clásico. Para los que han disfrutado con Sofi, se va y se va, o se ve y se va. Amilcar Volcán en camino con Apariencias y la Sonora Tropical, Renzo y Candela. Solo éxitos en los 95.1.

Soy tu sombra, familia Candela. Ya llegamos a las 3:28. 3:28. Avanzamos con más música, con más éxitos. Y por acá un saludo de cumpleaños muy, muy, muy especial. ¿Quiénes están de cumpleaños hoy, esta tarde? Y ahí

0: cante.
1: Saludo para la familia Marín ahí en Santa Laura. Están sintonizados, están reuniditos la familia Marín.
0: Vamos a decirle con amor
1: a Verónica Marín. Y al abuelo Carlito, lo mismo que a Sarita, que están conectados a esta hora de la tarde. De parte de Sofía, de parte de toda la familia Marín.
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1: En Santa Laura, saludo de cumpleaños. Verónica Marín, Verónica Marín, que los cumplan muy feliz. Que disfrutes este día. Don Carlitos, que lleguen muchos regalos, muchos abrazos, muchos picos, muchos besos. Y Sarita también a esta hora de la tarde. ¿Qué le decimos a ellos?
0: Amistades, llegamos aquí a compartir esa gran bendición, bendición de mamá.
1: Que los cumplan muy feliz, que los vuelvan a cumplir, que sigan disfrutando de este día maravilloso, del día de su cumpleaños.
0: Bendición de papá, y yo te vine a cantar esta canción. Te deseo mucha felicidad.
1: Ya llegamos a las 3 de la tarde con 29 minutos, familia Candela. 3 de la tarde con 29, más música por acá también, más saluditos de los oyentes de la familia Candela reportando sintonía. Sigifredo Londoño dice, familia Candela reportando sintonía desde la calle segunda entre quinta y sexta. Un saludito para mi Oti Monsalve, que ahí está sintonizado, pues disfrutando de la buena música. Óigalo pues cómo lo bailan. Allá está entonces Sigifredo. Un abrazo, mi hermano. Gracias por ser parte de la familia de los Solo Éxito, la familia Candela. Sigifredo Londoño. Maribel, que también está ahí. ¿Qué? ¿Qué? Descansando en casita y escuchando Candela, que ayer trabajó. Ah, bueno, ¿qué? Bartender. Qué bacano, qué bacano. Un abrazo para Maribel, que también hace parte de la familia de los Solo Éxito, desde casita. Doña Graciela dice, hola, buena tarde, Dieguito, aquí escuchándolo. Qué música tan hermosa, dice ella. Gracias a doña Graciela, a todos los oyentes de la familia Candela. Y nos vamos al pasado a recordar este. Ese es de don Carlos, ¿cierto, don Carlos? Dale, pues, don Carlos, tire paso, pues, don Carlos. Don Carlos Marín, tire paso, mijo. Saque ahí a las nietas, sáquenlas.

0: 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Oiga, pues familia Candela, lo mejor del merengue, que también está a esta hora a través de los 95.1, que disfrutamos de la música, que disfrutamos de los solo éxitos. 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

0: dueña tu forma de amar, la que me hace feliz. 4:13 minutos, familia Candela. Una tarde como ratonadita, como con nubecitas, como con ganitas. Con ganitas de caer agüita. Y ojalá, ojalá, nos hace mucha falta una agüita por aquí, por este lado. Nos hace mucha falta la agüita, los potreros, los animalitos, las vaquitas. Bueno, todo, ¿no? Ojalá, ojalá tengamos la presencia, tengamos la visita de un aguacerito que nos acompañe en la tarde de hoy, noche, este domingo. Ya llegamos a las 4:14, familia Candela, 4:14, avanza la música, los éxitos. Marce está, también está por acá conectada. Marlene, ella, Ave María, si Marlene mantiene siempre sintonizada.
1: Buenas tardes, tenga un bendecido día. Está gracias. Muy buena la música, boléala toda la noche. Boléala, eso, boléala.
0: Hay que boléala toda la noche, ¿cierto, Marlene? Hay que boléala toda la noche, Marlene. Boléala toda la noche. ¿Quién está por aquí? La familia Candela. Marce, hola, ¿qué tal? Buenas tardes, Marce, ¿cómo te va, Marcelita? Maribel, que nos sigue escribiendo por ahí. El amigo, el Chipi, saludos para el Chipi. Llovió duro por Zaragoza, oiga, que ya por Zaragoza cayó agüita y qué durito. Ah, viene para acá, ya viene para acá. No se preocupe que ya viene para acá. Veo una nudecita ahí como para el sector de la calle 20, como para la comuna número 7, por ahí como que está formando una nube grandísima. Está muy negrita la nube, está muy grisecita la nube. 4:15 minutos, familia Candela. Oiga, pues, llega por acá el grupo Niche. Se pareció tanto a ti. Lo mejor de la salsa romántica a esta hora.

0: Créeme, Karol G, Maluma, en esta tarde, cuando ya empieza como a lloviznar por acá, por el centro de la ciudad de Cartago. Dicen que en la comuna número 7 me dice Doña Luz Marina que aguacerito por allí. Uy, ya, qué rico, hombre. Si eso se cae todo, que caiga todo eso, que caiga todo eso. Necesitamos lluviecita. Dice por acá, Dios los bendiga grandemente. Son los máximos. Dice por acá, pero no tiene nombre. Marcelita dice, saludos desde Argentina, la familia Ibáñez Medina, escuchando Candela, muchas gracias a Marcelita. Que también está, y anda conectada a los 95.1. Qué rico poderles acompañar con lo mejor de la música, lo mejor de los éxitos en esta tarde de fin de semana, los que andan de paseíto, que llevan de regreso, de retorno a casita, los que se fueron a visitar a los abuelos, los que armaron parche para irse a otro municipio. En fin, ahí les seguimos acompañando con la buena música, con más éxitos, solo éxitos.
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0: Por acá llega Don Silvestre Dangón, el loco paranoico. En camino, Pipe Bueno con Sin Ropa Eres Mía y Don Tony Vega, aparentemente. Más éxitos.

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1: Solo éxitos, familia Candela. 4:48, 4:48. Yo me voy despidiendo con estas dos éxitos, con estas dos canciones que viene el Cuarteto Imperial, con este Ángel o Demonio y Camino al Cielo de Don Chente Fernández. Invitado especial hoy, Don Fercho Castañeda, quien nos seguirá acompañando después de las 5 de la tarde, entregándole lo mejor de la música, lo mejor de los éxitos.

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1: 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Son las 5 de la tarde, 8 minutos.
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1: Así es, seguimos disfrutando de solo éxitos en este año 2026 que ya entra en su recta final. Y en esta tarde maravillosa del fin de semana, en esta tarde de domingo con Candela 95.1 FM. Soy Fercho Castañeda, orgullosamente paisa y feliz de pertenecer a la familia Candela. Por aquí estoy acompañándoles en la tarde de hoy y la noche, parte de la noche. Con ustedes a través de la frecuencia más caliente y encendida. ¡Feliz tarde para todos! ¡Qué chévere que estén con nosotros! ¡Qué bacano que estén con nosotros! ¡Qué bueno que estén con nosotros! A través de Candela 95.1 FM, solo éxito.

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1: Hay un clásico de la salsa con Guayacán Orquesta para todas las muchachitas. En esta tarde del fin de semana, a 5 de la tarde, 35 minutos. Te acompaña Candela 95.1 FM, solo éxitos.

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1: Venga, les traigo algo sabrosito para bailar.
2: Exorizarse.
1: Ah, esto suena muy chévere. Suena muy chévere en el fin de semana 551. Candela, solo éxitos.

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0: Muy bien, quiero que se reporten a través de nuestro WhatsApp Candela 316-470-4083 en este fin de semana. ¿Quiénes están por ahí en sintonía? Hace rato, pero rato que no nos dejan mensajitos a través de nuestro WhatsApp Candela. Así que si están en sintonía, espero que se reporten ya mismo a través de nuestro WhatsApp. ¿En qué barrio nos escuchan? ¿Quién está por ahí en sintonía? Muy bien, empiezan a llegar mensajitos a través del 316-470-4083. Por aquí reportando sintonía desde Santa María. Santa María. No sabemos quién porque no nos escribe su nombre. Pero por aquí sí está Osvaldo también compartiéndonos su mensaje. Listo, Osvaldo. Un abrazo, mi hermano. En La Esperanza aparece aquí registrado. Saludito para Amparo, que también levanta la manito por aquí en sintonía. ¿Y quién más llega por acá? A ver, esto es un mensajito de voz. Escuchemos a ver qué nos dicen por aquí.
1: Hola, buenas tardes. Para reportar sintonía de Augusto Agudelo desde Toro Valle. Y quiero escuchar el disco Maldito el Tiempo de Michelle El Buenón. Y yo también hago parte de la familia Candela.
0: Familia Candela, saludos a Augusto en Toro Valle. Más mensajitos que llegan a través de nuestro Candela WhatsApp.
2: Hola, Ferchito. Buenas tardes.
0: ¿Cómo estás?
2: Qué alegría escucharte.
0: Ay, gracias.
2: Me gustaría escucharlo más frecuentemente. Tienes una voz espectacular. Dios te bendiga. Chao.
0: Amén, bendiciones, chao, gracias. Ojalá se diera la oportunidad de estar más frecuentemente, pero bueno, por aquí estamos. Cuando nos solicitan, cuando nos llaman, 6:18 minutos, seguimos disfrutando de más canciones. Antes, más reportes de sintonía también. Buenas tardes, reportando sintonía desde el Jubileo en Cartago. Atentamente, Sandra. Saludos, Sandra. Reportando sintonía desde la María Valle. Saludos para Lorena Mesa y Luisa Ruiz. Y Fernando Álvarez, que también nos comparte su manito arriba a esta hora en el reporte de sintonía a través de WhatsApp Candela. Aquí está la voz de Mariano Cívico, No Me Vayas a Engañar, la salsa. En camino Manuel Turizo, algo de Johnny Rivera.
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0: Y muchos artistas más en Candela 95.9 FM, solo éxitos.

0: Lo rico que suena la salsa, ¿no? Me encanta. Son las 6:44 minutos. Es Candela Solo Éxitos en este fin de semana, tarde noche de domingo, con todos ustedes en los diferentes sectores de la ciudad y en las poblaciones de la región. Caldas, Quindío, Risaralda, Norte del Valle, conectadísimos con Candela 95.1 FM. Oyentes, ahí está ahora a través de nuestro WhatsApp, Candela.
1: Buenas noches, mío. ¿Cómo está? Aquí de Santuario, aquí escuchando Candela. Aquí en Santuario, habla con Aníbal. Pati me saluda a toda la familia en Cartago, barrio La Pobreza, Doña Miriam. Y en Puerto Casa, Marina, en Papeles, por el lado de Papeles. Y a Norley, aquí en Santuario, habla con Aníbal desde Santuario. Así me saluda pues a esa familia. Me hace el favor.
0: Listo, Aníbal, ahí está tu mensaje. Claro que sí, desde Santuario, Risaralda, para la familia en Cartago y en Puerto Caldas. Saludito para la gente de la Unión Valle. A esta hora también el reporte de sintonía desde la hermosa población de La Unión, aquí en el norte del Valle del Cauca. Fernando Álvarez, creo que ya lo había saludado. Y bueno, por ahora no hay más mensajitos, pero gracias por la sintonía, como siempre, con Candela 95.1 FM. Va cayendo la tarde, se aproxima la noche, son las 6:45 en esta tarde de domingo. Es 13 de septiembre de este año 2026. Y aquí estamos, como siempre, día tras día, de noche, de día, siempre. Candela 95.1 FM acompañándoles a través de esta frecuencia 95.1, la más caliente, la más encendida en el FM,
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